Buenos días, Puerto Rico, Cuba y también Santo Domingo. El grupo Los Gringos Guadalupe les está saludando a todos también en Venezuela. ¿Y qué va? ¡Wow! Vamos a tocar un ritmo que le gusta a todos para agradecer a todos los pueblos que adoran la salsa. Lo sabe toda la gente. ¡Claro que sí! Mucho fuego en mi corazón y mucho sol.